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1: ¿Sabías que tu cuerpo produce aproximadamente entre medio litro y litro y medio de saliva al día? Aunque normalmente ni lo notas, las glándulas salivales trabajan constantemente. La saliva ayuda a lubricar los alimentos, facilita la deglución y comienza parte del proceso digestivo.
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1: ¿Sabías que los flamencos no nacen de color rosa? Los polluelos nacen grisáceos o blancos. Su característico color aparece por pigmentos llamados carotenoides, presentes en su alimentación.
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1: ¿Sabías que el código QR fue creado originalmente para la industria automotriz? Fue desarrollado en Japón en 1994 por Denso Wave para rastrear piezas durante la fabricación de automóviles. Décadas después, terminó siendo parte de nuestra vida cotidiana.
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cuelgan de las paredes como tú los colocaste. Tus sandalias están en su lugar y hasta tu bata de baño está donde la pusiste tú. Lo único que ha cambiado es el espejo. Ahora, cada vez que lo veo, me refleja una figura con unas sombras profundas bajo mis ojos y unas arrugas que empiezan a amenazar mi rostro.

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1: ¿Sabías que una nube puede pesar cientos de toneladas? Aunque parece flotar como si no pesara nada, una nube contiene enormes cantidades de diminutas gotas de agua. Una nube típica puede contener alrededor de 500 toneladas de agua.
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1: ¿Sabías que los gatos no perciben el sabor dulce como nosotros? Los felinos tienen una alteración genética que hace que uno de los receptores necesarios para detectar lo dulce no funcione como en los humanos.
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1: ¿Sabías que las huellas de un koala pueden parecerse muchísimo a las de un humano? Sus dedos tienen patrones de crestas y líneas tan similares que a simple vista sus huellas pueden resultar sorprendentemente humanas.
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2: ¿Sabías que las mariposas prueban sabores con las patas? Tienen receptores químicos en sus patas que les ayudan a identificar las plantas sobre las que se posan. Algo especialmente importante cuando buscan dónde poner sus huevos.
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6: 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Quiero conquistarte, quiero tener contigo. No, mira, pues yo no puedo. Estoy dedicado en alma y en cuerpo al Señor. Y estaba escuchando el bolero. 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Y ahí puedes hacer lo que tú quieres. 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Le dice: soy Dios. Como soy Dios, me tienes que obedecer y tienes que tener conmigo. Pues dice la monjita: haré todo lo que tú me pides, pues eres Dios. Y el albañil se quita el disfraz, ¿no? Y dice: ajá, te engañé, monjita, soy el albañil. Se quita el disfraz la monjita: yo también te engañé, soy el bolero.
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1: ¿Sabías que las manzanas flotan en el agua? Una parte considerable de su volumen es aire, lo que hace que su densidad promedio sea menor que la del agua y por eso flotan.
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1: ¿Sabías que tu cuerpo produce aproximadamente entre medio litro y litro y medio de saliva al día? Aunque normalmente ni lo notas, las glándulas salivales trabajan constantemente. La saliva ayuda a lubricar los alimentos, facilita la deglución y comienza parte del proceso digestivo.
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1: ¿Sabías que los flamencos no nacen de color rosa? Los polluelos nacen grisáceos o blancos. Su característico color aparece por pigmentos llamados carotenoides, presentes en su alimentación.
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0: vamos con los saludos del WhatsAppazo.
1: Ay, saludazos, mi hermano, por ahí para la trocona que anda por ahí rayando a mis cuñados, el morrito de Covadonga City, el chongolo. Y hoy un tempranazo, me metí un tempranazo, pato, porque me acalambré de los dedos, pato, por el calor. Y por la racilla de la Clean Skate, que anda ahí sudadilla todavía los chavos, pero ánimo al cuadro, mis chavos. Todo para adelante, nada para atrás.
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¿Y qué crees? El video viral se pone interesante. Todos opinando sobre el video viral. También tenemos el cuarteto de los pecados. Tenemos el traffic mix. Y después del traffic mix tenemos el agarrón, hombre. Que la güerita y tu compa el pato nos damos un buen agarrón. También la hora de los correos prohibidos. No te lo puedes perder. Esta tarde, aquí a través de la Z. Sigue con más rolotas de Neta. Ahí te van. 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

0: Si quieren ahorita, pues, mandar sus corridazos, lo pueden hacer.
1: ¿Mandar? ¿Pedir?
0: Sí. Ah, no, pues.
1: Te digo que no, sí, los pueden pedir al 512-481-1071. Hoy nomás, qué corridazos, ¿eh? Ay, para la gente.

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0: Buenos días. Y estamos ahorita en el secreto de la troca. Nos acaba de llegar ahorita un mensaje de último momento acá por el WhatsAppazo, mi querido DJ Luis.
1: Oye, sí, y yo sé que mucha gente se va a relacionar. Bueno, dice, mira, Zorrillo, tengo una empresa de construcción y la verdad ya estoy cansado. Ah, dice, cada lunes es la misma historia. Desde las 6 de la mañana empiezan los mensajes, que les duele el estómago, que amanecieron con fiebre, que el niño está enfermo. Pero curiosamente, el viernes los veo subiendo historias en las redes sociales, tomando cerveza, en bailes, en antros y todo tipo de cosas. Bueno, y los que sí llegan a trabajar, dice, muchos llegan desvelados o todavía crudos y hasta a veces, ya sabes, no rinden igual, andan de malas, hacen el trabajo al aventón y hasta ponen en riesgo a los demás por no estar al 100. Lo que más coraje me da es que yo trato de ser buen patrón, les pago bien, les doy trabajo todo el año, y cuando de verdad los necesito los lunes, parece que a varios ya no les importa la responsabilidad. Mi pregunta para ustedes y a la gente escuchando, ¿estoy siendo muy exigente o ya se perdió el compromiso con el trabajo?
0: ¡Aso! Ay, mira, ya. Primero que nada, pero ahí están, cabrón. Ahí están, ¿para qué te andas quejando? La verdad, di que están llegando.
1: ¿Cómo?
0: Sí.

0: válgame Dios, hasta que no le come le hace daño a este patrón, en serio, mi DJ Luis.
1: Mira, yo tengo algo que decir a este camarada, dice, mira.
0: Para mis camaradas que están escuchando ahorita, Luis, espérame, les entro un poquito en contexto.
1: Ah, sí.
0: Hay un patrón que nos mandó hace unos minutos un mensaje que varios de sus trabajadores ya están empezando a llamar, que están enfermos, otros que tienen compromisos, y está enojado porque los que sí van andan crudos y no rinden bien en el trabajo, que él es buena persona, que hasta les paga, les da trabajo, todo y él año. Se siente que, pues sí, que le están quedando mal. Ahora yo digo, hey, pues si quieres ser patrón, ¿para qué es eso? ¿Cómo le ves tú, mi Luis?
1: Mira, no, hombre, Zorrillo, estás tú al revés, no cabe duda. Mira, no, como patrón, yo entiendo perfectamente su molestia. Y hay que entender también que como, o sea, en los trabajos de construcción, si falta una persona, se atrasa toda la cuadrilla. O sea, es la neta.
0: Bueno.
1: Y si alguien, fíjate, también si alguien llega crudo, ya no solo afecta a la productividad, también, o sea, pone en riesgo la seguridad de todos. Y una mala decisión puede, no sé, pues provocar un accidente por ahí de repente también.
0: Pero ahí están en el jale, pero no es lo mismo que no llegando gente, carnal.
1: No es lo mismo, o sea, andas cuando, todo deshidratado.
0: Cuando
1: todo.
0: Yo vengo aquí todo crudo, ¿cómo? ¿Sacó el jale?
1: Hace rato yo no podías ni decir que
0: no, bueno,
1: decías,
0: pues,
1: en vez de manden sus corridos, no, pidan sus corridos.
0: Ah, pues sí.
1: Eso ya lo traes ya en el cerebro, Sorrio. Y eso que no andas crudo, pero ya te hizo efecto el alcohol, Sorrio. Imagínate.
0: No, pues así es que Luis. Mira, por acá ya están llegando WhatsAppazos también, hijo de su. En el 5-2-4-81-1071. Dice, el patrón. Ay, no manches. Dice, el patrón tiene toda la razón.
1: Exacto.
0: Hay gente que abusa de la confianza.
1: Dice que dice por acá nuestra amiga Lupita. Saludo, por cierto, para la gente de Round Rock. Dice, si saben que van a trabajar el lunes, ¿para qué se ponen esa borrachera? Exactamente.
0: Ay, ay, ay, ya sabes que ya están empezando a criticar mejor. Ey, regreso yo con mi opinión.
1: Espérate,
0: carnal, no. Regreso con algo que no se te ha ocurrido a ti. Y más WhatsAppazo, 5, 2,

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0: panecitos deberían de Nux existir, la verdad. Hijo, es un hombre. ¿Para qué existen? No, pues no, carnal.
1: Mira, Morillo, sí. Espérate, tú.
0: Sí.
1: Si no, si Dios dijera, ok.
0: Ajá.
1: Voy a concederle el deseo al Zorrillo.
0: Ah, te la ya, comadre,
1: ya
0: ¿cómo no?
1: No vamos a poner los lunes.
0: Ándale.
1: Tú llegarías crudo y borracho los martes. Entonces tendría, se acabaría toda la semana, carnal. No, toda no, la no. semana.
0: Oye, no, pues ahí sí tiene, ahí sí me fregaste, la verdad que sí, oye.
1: La, pues, la neta, sí, hay que seguir sí, la sí. lógica, la no. lógica te procha.
0: No, no, pues mira, Luis, la verdad que sí. Hay que pensar en esto, mira, porque también hay patrones que quieren que la gente trabaje como si fueran robots, ahí nomás están friegue. No están pensando que son seres humanos, se enferman, las cosas les pasan, y muchas veces el trabajador pues cumple con toda la semana y el fin de semana, pues si quiere aventar unas cervezas, quiere cotorrear, pues también tiene todo su perro derecho a divertirse y echarse y poner sus pedotas, ¿cómo no?
1: No, no, sí, pero, ¿dónde está la... Mira, por no, cierto, por no. cierto, mi compa Martín de Bastro, que siempre se comunica, le mandamos el saludo cordial, dice...
0: Saludos.
1: Yo trabajo en la construcción y jamás he faltado por una cruda. Dice, primero está la responsabilidad, exacto.
0: No, pues ese compa de tiro no ha vivido, la neta.
1: Es que...
0: No, no, pues allá hay...
1: Torrío, yo no tomo, pero yo, ¿sí? O sea, puedes tú ir a una fiesta, lo que tú quieras, te puedes echar unas dos, unas tres, si tú quieres, y ya estuvo. O sea, hay ¿sí? que ser responsables.
0: Pues, carna, están responsables yendo al trabajo así como estén, pero están allí.
1: No, ¿cuál? ¿Cómo van a ir? A ver, mira, yo ya te, dije, ver, la, mira. Te dije la vez, la historia que yo sí, pasé
0: yo
1: con el compa aquel que llevaba, que llegaba borracho incluso todavía.
0: Sí.
1: Y ahí lo tenía manejando, o sea, todo el día, no, hombre, bueno, a mí me daba miedo.
0: No, pues eso sí, yo sé, Luis, pero lo que no falta es que el jefe debería tenerle, si hiciera buen jefe, debiera tenerle ahí mis camaradas un pascualón para que se alinearan.
1: Ah, sí, es horrible.
0: Sí, ay, con eso, no, hombre, andan
1: ya,
0: hasta.
1: Ya.
0: Zorrillo,
1: estamos tratando de ayudar, bueno, y tú siempre sales con tus cosas, Zorrillo.
0: Ay, nomás, yo estoy brindando soluciones no, prácticas a problemas reales, carnal. Así de sencillo.
1: Dice mi compa Beto de Georgetown, el problema no es tomar, el problema es no saber cuándo parar. Exacto, ah, eso es lo que te decía. Es lo que te decía.
0: No. Oye, por acá dice, si un trabajador siempre falta los lunes, ya no es casualidad. Saludos para Verónica de parte de Esteban. Saludazos.
1: Exacto, ¿eh?
0: Ay, ay, ay.
1: Dice, hay empresas donde la gente está quemada por tantas horas extras y por eso buscan desahogarse el fin de semana.
0: Exactamente.
1: No le entendí
0: eso. Exactamente, carnal. Oye, cuando uno trabaja y trabaje, le quiere uno

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0: buenos días, buenos días. Y atención, mis discípulos, que ahí les va su bendición. Todo tiene que ver con este caso que vamos a decir, que el jefe que estaba quejando, que porque sus empleados llamaban de enfermos el lunes.
1: No, y justamente se está
0: quejando. Bueno, espérame, ahí le va para que vea, Luis, que sí, ya estoy rectificado. Mis discípulos, si tú a lo mejor le empinaste machín el codo, le diste duro el fin de semana, o por cualquier situación tienes que llamar y decir que estás enfermo el lunes, y sospecha tu patrón que ya lo haces muy seguido, mejor aviéntate no solamente el lunes, también pide el martes, y de esa manera pues no vas a crear ningún tipo de sospecha. Tienes que estás enfermo por 2 días seguidos, y ahí sí va a decir el patrón: ah, ¿sabes qué? Sí está enfermo. Ahora, si tú ves que a lo mejor vas a perder tu chamba porque lo haces muy seguido, aviéntate también el miércoles. De esa manera va a decir el patrón: no hay manera de que este compa no quiera venir a ganar dinero por 3 días consecutivos. Va a decir: ¿sabes qué? Sí, en realidad está enfermo. Ahí les dejo su bendición.
1: No.
0: ¿Qué hubo? ¿Qué hubo?
1: Por eso estamos como estamos, Orrillo.
0: ¿Cómo crees? Mira, no, no. ¿Sabes qué, Luis? Ahorita vamos a regresar para que te enteres, porque vienen unos premiazados bien perrones de neta.
1: ¡Órale!
0: ¿Cuáles son? Ahorita te enteras. ¡Buenos días! Y bueno, ya que

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1: Órale, también con sus copas del Mañanero. Y bueno, oye, vamos a regresar porque ahorita, en la próxima hora, vienen boletos para que vayas a ver a Los Gemelos, mi querido DJ Luis.
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3: ¡Ay!

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0: Seguimos gozando esta gran noche.
1: Aguas, aguas, aguas, aguas. Que ya son lunes y muchas veces el patrón ya anda bravo el día de hoy. Pero hay que darle chido.
2: El patrón se pone bravo con justa razón, Zorrillo.
1: No, hombre, no, hombre. No,
2: mira,
1: hombre.
2: Como el día de hoy tú llegaste sobrio.
1: Sí.
2: Oliendo bien, ¿no? Claro. No oliendo aguacareada, o sea.
1: Pero pues es que no todos los días se pueden hacer así, Luis. Yo tengo vida también afuera de aquí, ¿no? ¿O creas no, que no
2: pero,
1: más?
2: Pero no la puedes traer para acá, papá.
1: No,
2: tienes que llegar,
1: no.
2: Tienes que llegar fresco. Bueno, no diría que vienes peinado, pero vienes, o sea, vienes bien.
1: Bueno,
2: por lo menos, de... por lo menos traes una cachucha ahí que te tapa.
1: Ah, sí, la neta.
2: La melena.
1: Ah, güey, es que no me bañé.
2: Y es, ay, sorry. No te voy a preguntar qué hiciste en todo el fin de semana, ya que la flaca no está, no está en la ciudad.
1: Carnalón.
2: No me lo digas, no lo quiero saber tampoco.
1: No, tengo videos.
2: No, ya me imagino, pero no los quiero ver, no me digas.
1: Ok.
2: Lo que sí dime.
1: Sí.
2: Es que viene ahorita.
1: Mira, pues bueno, así pues sí. En esta hora viene la oportunidad, mis camaradas, para que te puedas ganar boletos para que vayas a ver a los gemelos, los originales de San Juan.
2: Ay, papá.
1: Los últimos de Topo Chico, Grupo Nativo y Sexta Edición. En la Plaza de Toros R3. ¡Qué bueno más!
2: ¡Ándale, ándale!
1: Y también ahorita vamos a regresar porque hay una metidona de pata de una señora y su camarada, su esposo, nos está contando qué pasó.
2: Ah.
1: Ahorita te enteras aquí en El Mañanero. Número de WhatsApp, mi Luis.
2: 512-481-1071. Repórtate audio, texto, a la orden. Good morning.

0: Oy, oy, oy, hijo de su Luis, la verdad tengo un hambre bien perra, carnal.
1: Yo también, carnal, sí, un menudito sí. No quería mal.
0: Uy, uy, uy.
1: Un menudazo en lunes por la mañana.
0: Oye, sería la primera vez que me aviento un menudo sin estar crudo, carnal.
1: No, sabe más sabroso. Bueno, ¿neta? No sé, no,
0: ¿quién
1: no
0: sabe, verdad?
1: No, no, sí, no, sabes sí. Que cuando anda uno crudo sí. Porque yo me acuerdo cuando tomaba, no, sí. Una vez allá en San Luis, pasé, bueno. Mejor no vi.
0: No, no, dígalo,
1: El chiste es que ya fue en la mañana cuando vimos el menudo.
0: Sí.
1: No, qué sabroso. Pero bueno, chido, también ¿verdad? Buenos y sanos está bueno.
0: Sí, ¿verdad?
1: Oye, nos llega un WhatsApp a través del 512-481-1071. Dice: ánimo, buenos días, feliz lunes. Me llamo Martín. Dice, oigan, sucedió. A ver, bueno, déjame adelanto. Aquí dice: hace 2 años. Me compré la troca de mis sueños después de trabajar muchísimas horas extras y de ahorrar por mucho tiempo. El problema es que mi esposa y yo tenemos casi $18,000 en tarjetas de crédito. ¿Deuda? ¿Es una deuda?
0: Sí, una deuda.
1: Y ella dice que la mejor solución es vender mi camioneta para salir de las deudas de una vez por todas.
0: Te digo, las bueno, mujeres.
1: Yo le he dicho que esa troca representa años de esfuerzo y que no quiero venderla. Pero hace unos días un compañero del trabajo me mandó una captura de pantalla de Marketplace porque mi esposa ya había puesto mi camioneta en venta, no manches, sin decirme nada. Dice, cuando llegué a la casa y le reclamé, me respondió que alguien tenía que tomar decisiones porque yo nunca iba a aceptar venderla. Desde entonces casi no nos hablamos. Y hasta nuestros hijos ya escucharon las discusiones. Ella dice que estoy poniendo una troca por encima de mi familia. Y yo siento que ella rompió por completo mi confianza al intentar vender algo sin consultarme. ¿Quién me puede apoyar? Bueno, está preguntando que quién metió la pata, básicamente.
0: ¡Aso!
1: ¡Ay, ay, ay!
0: No, es que te digo la verdad, o sea, se está pasando de lanza, no es por nada la señora. Oye, sí, en no, lugar de ser esposa, la verdad, nomás lo está fregando, carnal.
1: ¡Ay,
0: qué chido!
1: Rindo.
0: ¡Ey, pero ay, si no. En un dado caso, mándame la foto de la troca en cuánto la das, carnal, más o menos para ver!

0: pensar de las mujeres que se portan así, Luis. Por eso, la verdad, no me quiero casar. Nunca me quiero casar, no me quiero ni comprometer, no quiero tener morra. Bueno, me voy a casar
1: porque no te gustan los compromisos, por eso.
0: No, porque mira nomás, si ves, te juntas y luego mira, este camarada que tanto se esforzó por comprar una troca bien perrona, ahora la mujer sin avisarle se puso a vender la troca.
1: A mí me perdonas, Zorrillo, a mí me perdonas.
0: No, ¿cómo?
1: Pero hay prioridades, carnal. Hay prioridades. Cuando ya tienes una familia, un hombre debe de ser el proveedor y debe de ver cómo proveer y qué cosas tiene que hacer para proveer para su familia. Y a veces te va a tocar, carnal.
0: No.
1: Oye, ¿quién no ha estado en esos lugares? Yo honestamente, yo te lo comparto y se lo comparto a la gente.
0: Ajá.
1: Ha habido momentos donde yo he pensado en vender un vehículo, decir, ¿sabes qué? Con eso nos aliviamos. Gracias a Dios no lo tuve que hacer, pero, o sea, tienes que, o sea, tú poner en primer lugar a tu familia.
0: No, pues exactamente, ponlos a chambear, haz de cuenta, sí, haz de cuenta, para que también.
1: ¿Cuál es a chambear, Zorrillo, si tengo puros morros de 5, 6, 7 años?
0: Carnal, ¿en China trabajan los niños?
1: Hijo.
0: Sí, ¿cómo no?
1: Con los iPhones.
0: Ándale.
1: Eres gallo, Zorrillo.
0: Mira, la verdad que sí, se me hace muy mala onda que esa señora está vendiendo el esfuerzo. Ahora, mi camarada a lo mejor le gusta salir a dar la vuelta, que se vea acá perrón, que se vea acá bien macho.
1: ¿Y eso qué es, Zorrillo? ¿Qué te da eso?
0: Automáticamente, casi, carnal, lo está capando, la verdad.
1: No, sí. Pero bien mal. Eso de andar de fanfarrón con trocas cuando andas bien endeudado, o sea, yo no estoy hablando de sacar una troca y tener para pagarla, no. Eso de que andes de fanfarrón cuando estás bien endeudado y no tienes cómo pagar, ahí sí hay un problema.
0: Sí, pero bueno, entonces, ¿por qué? Sí, al rato la deuda se va a quedar ahí, Luis, pues la troca ya la tiene pagada, ya es de él. Oh, la quiere vender, la señora se la quiere quitar. Eso se me hace un robo, la verdad.
1: Así de fácil te lo voy a decir.
0: No.
1: Es mejor, bueno, para mí, y yo sé que para muchos hombres que somos proveedores, es mucho mejor.
0: Yo también soy proveedor, me provengo yo mismo. Bueno,
1: hagan de cuenta que no acaba de decir eso el Zorrillo, por favor.
0: Te interrumpí, perdón. Te corté la inspiración.
1: No, pero mejor a veces ahórrate tus palabras, Zorrillo, neta, le haces un favor a la humanidad. Mira, ¿qué iba a decir?
0: Vamos a llegar con guasapazos. 5-12-481-1071.
1: Y a veces es bueno yo también callarme, porque

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0: verdad no existieran, lo que yo pensé nomás, traen puros problemas.
1: Ah, es horrible.
0: Mi DJ Luis, estamos en el mañanero y ahorita, mis queridos camaradas, amigas, te vienen escuchando. El caso es este. Un amigo nos mandó un mensaje porque tiene una troca bien bonita, bien perrona, que es como su orgullo. Y la esposa, pues como están endeudados los dos, tienen como aproximadamente unos $20,000 de deuda, pues puso a vender su troca. Dice que con eso van a salir de las deudas. Él le dijo, oye, ¿por qué haces eso si esa es mi troca? Dijo, pues alguien de nosotros tiene que tomar una decisión y una decisión responsable. Ahora, yo siento que eso es mal porque la troca es de él. Ahora, no, ya no puede tomar ese tipo de decisiones. Y mira, yo pensando, si mi vieja pone mi troca en el marketplace sin avisarme,

0: Y van a ver cómo bajan la deuda. Ándale. Oye, pues es que sí, ves, cuando uno come afuera se gasta mucho dinero.
1: No, pero tendría que ser mucho tiempo. O sea, son casi 20,000 varos, zorrillo. O sea, no, pues, necesitas un buen.
0: Sí, ¿verdad? Sí,
1: o sea, que sea algo de buen valor, ¿no? Y ahí está la troca.
0: Dice, la esposa. Ah, mira, esto sí. Saludos para mi compa José de Austin. Eso es todo, carnal. Dirá, un hombre hecho y derecho. Dice, la esposa hizo mal. Antes de vender algo de los dos, primero se platica.
1: Pero
0: eso.
1: Ya lo vendí, ya, digo, perdón, ya lo platicaron, carnal.
0: Sí, y la respuesta entonces hizo fue no.
1: Y fue no de fue parte no. de él y sí de parte de ella.
0: Entonces, ¿quién manda aquí? El vato. Obviamente.
1: El vato tiene que mandar, pero no está mandando. Está haciendo. Mira, te voy a decir, esta es la palabra exacta de este compa. Y ahí discúlpame, ¿cómo se llama? ¿Martín?
0: Sí, Martín.
1: Ahí discúlpame, compa. Pero está siendo negligente. Negligente al proveer para su
0: familia.
1: Oye,
0: no, esa palabra está muy fuerte. ¿Cómo que negligente? ¿Cómo que negligente?
1: Es negligente.
0: Negligente porque rima con inteligente, entonces haz de cuenta. Ay, un vato que se está poniendo ahí al puro tiro, carnal.
1: Sí, Zorrillo, ahí va tu.
0: Mira, está mi camarada,
1: No, ¿cuál camarada es tu, cómo se dice? Tu cuate.
0: Ah, sí.
1: Gemelo del Zorrillo.
0: Oye, si te parece, saludos a un camarada que se parece mucho a mí, que te hago una lección de inglés. Mira, la verdad, bueno, regresamos ahorita con más saludos del WhatsAppazo, número de WhatsAppazo, mi Luis.
1: 512-481-1071, y quédense, repórtense, y también comuníquense.
0: Porque ahí viene la oportunidad para que te puedas ganar boletos, para que vayas a ver a los gemelos.
1: ¡Órale!

los WhatsApps que van llegando al 512-481-1071 rápidamente. A ver, por acá dice, a ver, ponme algo de Gerardo Díaz. Claro que sí, un corridazo. ¿Cuál? La Viri. Ah, la Virre de Estela. Ah, corridazo, perro. Ah, dice, gracias, Diego Luis, por compartir.

0: de sus 15. Ah, sí, gracias. Saludos, que estuvimos por allá el sábado pasado. En los 15 de Evelyn, estuvimos ahí tocando, amenizando también con el grupo que estuvo presente. Un placer. No, hombre, la pasamos bien chidote. Gracias, gracias por la invitación. Dice, buenos días, DJ Luis y Zorrillo. Mira, dice, se tiene que decir, si de por sí tengo niños en la casa y luego venir a cuidar otro al trabajo y luego de remate sacarle el jale, no, así no, jala. Ah, bueno, eso lo de hace ratito, ¿ah? Claro que sí. Dice, como siempre, uno ve mujer tiene que resolver y él presume lo que no tiene. Debería de vender y pagar lo que debe. Ándale, bueno, es precisamente lo que decimos, ¿no? Que tiene que, pues, tiene que proveer y tiene que, pues, sacar las deudas y afortunadamente hay una posibilidad de hacerlo, ¿no? A ver qué dicen por acá a través del WhatsApp. ¡Vamos!
1: Zorrillo, para lo del tema de la deuda, primero que corten las chingadas tarjetas y ya no las usen. Ese es el primer paso. Saludos, Eduardo el del Toro.
0: Ahí está. Ahí está. Eso es lo que yo digo. Bueno, sí, nos ven otros saludos por acá. Dice, saludo para la gente de Guerrero. Gracias. Bonita mañana de lunes. Síganse reportando. Ahorita regresamos con más opiniones a través del WhatsApp 512-481-1071. El lunes hay que echarle ganita. 746 en la Z. Buenos días.

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0: El Mañanero, buenos días. Oye, pues estamos ahorita con el caso. Más mensajes están llegando por acá a través del WhatsApp en el 512-481-1071. Dice por acá: la troca no da de comer si la familia está batallando. Primero son las responsabilidades. Válgame
1: exacto.
0: Dios. Oye, mira por acá, saludos para don Meni. Un señor que dice: cuando un matrimonio empieza a tomar decisiones escondidas, el dinero deja de ser el problema. El problema ya es la relación. Dicho por la voz de la experiencia, don
1: exacto.
0: Manuel, don Meni,
1: eso,
0: gracias.
1: Eso es todo. Eso es cuando todo. Tú permites que el dinero ya empiece a causar problemas en tu matrimonio y en tu familia.
0: En pocas palabras, Luis.
1: Ajá.
0: Ahí lo acaba de decir tú. Y perdóname que te interrumpa, pero yo voy a terminar tu frase diciendo: en pocas palabras, significa que no venda la troca la señora.
1: Ah, ese horrible.
0: Así de sencillo. Mira, es más, ¿qué te parece para que te alivianes? ¿Qué te parece en estos momentos? Vamos con el texto número 7 a través del WhatsApp.
1: Órale, 512-481-1071.
0: Pon tu nombre y tu apellido y ponle gemelos. De esa manera te vas a ganar tus boletos para que vayas a ver a los gemelos de San Juan, los últimos de Topo Chico.
1: ¿Cuáles los gemelos nativo de San Juan, zorrillo?
0: Ah, no, los gemelos y los originales de San Juan.
1: Ay, no te digo,
0: los zorrillo últimos topos, grupo nativo, sexta edición, sábado 8 de agosto, en la Plaza de Toros R3.

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1: ¿Qué tal, chicos, en el estudio? Y a ti que nos escuchas a través de la Z107.1, te saluda Gustavo Martínez de Hispanos ATX con el micro informativo para arrancar la semana hoy lunes 3 de agosto. Iniciamos con un tema crucial para el bolsillo de nuestra comunidad local. El Concilio de la Ciudad de Austin avanza en las discusiones del presupuesto propuesto de 6.6 mil millones de dólares, el cual contempla un incremento en la tasa de impuestos a la propiedad e importantes ajustes en la financiación de servicios sociales. La propuesta busca asignar mayores recursos a la seguridad pública e infraestructura municipal. Sin embargo, diversos grupos comunitarios y residentes se han presentado en las audiencias para exigir que no se apliquen recortes a los fondos destinados a organizaciones de apoyo social, vivienda y asistencia a personas sin hogar. Por otro lado, una nueva medida de seguridad laboral genera gran debate en nuestro estado. Una norma implementada para la seguridad de los trabajadores a lo largo de las vías férreas de Texas impone un requisito de dominio del idioma inglés, lo que ha provocado preocupación entre contratistas sobre posibles limitaciones en la fuerza laboral. Aunque la regla busca garantizar que el personal comprenda las alertas de emergencias en las vías, varios contratistas advierten que la medida podría dejar fuera a mano de obra experimentada, afectando especialmente a trabajadores hispanos y retrasando proyectos claves de infraestructura. Finalmente, le echamos un vistazo a las condiciones meteorológicas, porque el calor apretará con fuerza durante los próximos días. El pronóstico del clima para el centro de Texas anticipa una semana típicamente veraniega, dominada por altas temperaturas que superarán los 100 grados Fahrenheit y un elevado índice de humedad. Las autoridades meteorológicas recuerdan a la comunidad, y en especial a quienes laboran al aire libre, tomar descansos frecuentes a la sombra y mantenerse muy bien hidratados para prevenir emergencias por calor. 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Yo soy Gustavo Martínez y esto fue el microinformativo para la Z107.1. Excelente inicio de semana para todos, a cuidarse del sol, manejar con mucha conciencia y sobre todo mantenerte con la mejor programación.

0: que sí, mi
1: pues
0: sobrino.
1: No es cierto, carnal, no es cierto. Ay, no manches. Más. Ya me siento todo aquí fuera de mi. Pues de mi zona de confort, carnal, porque no ando crudo.
0: Así debe de ser.
1: Hasta ni sé quién soy, la verdad.
0: Se siente raro, ¿verdad? Cuando no andas crudo.
1: Sí, la neta que sí, carnal, pero bueno, oye, hay que darle gracias a Dios en este día. Y la verdad, oye, fíjate, mi querido DJ Luis, que ahorita en esta hora viene tu oportunidad para que te puedas ganar, pues, tus boletos para que vayas al rodeo, el PBR, que va a estar aquí en la ciudad de Austin. La verdad, para mis compas que les gusta el PBR, Gambler Days se pone, pero bien perrón. Más detalles ahorita en esta hora. Y también ahorita vamos a regresar porque ahí viene el tribunal del mañanero. Y el ya día dijiste, de hoy, ¿quién va a tener la razón? ¿La señora o este señor? La verdad, ahorita tú vas a decidir porque está el caso muy bueno.
0: Ahorita nos enteramos.
1: Tiene que ser así. Señor, no se afloje, no se afloje.

0: horas se pasan. Bueno, buenos días. Buenos días.
1: ¿Cómo se le extraña a la flaca, eh?
0: Sí, se oye, sí.
1: Ya regresa el día de mañana la flaca, que se tomó unas merecidas vacaciones del zorrillo.
0: No, pues la verdad, yo la estoy extrañando, pero bueno. Lo bueno es que está mejor la casa lista, carnal. No, hombre, ya para
1: igual. Qué descarado eres.
0: Sí. Hijo eso.
1: Bueno. Oye, pues nos llegó un tema, zorrillo, me estabas platicando.
0: Sí.
1: Cuéntame, elabora, cuéntame, platícame acerca de eso.
0: Pues mira, llegó este caso. Dice, hola, zorrillo, DJ Luis, buenos días. Me llamo Ricardo, trabajo en la construcción de lunes a sábado. Casi siempre entre 10 y 12 horas diarias.
1: Mecha.
0: El único día que descanso es el domingo y sinceramente lo único que quiero hacer es levantarme tarde, prender el asador, ver unos partidos y hacer absolutamente nada. Pero mi esposa se enoja porque dice que ese es el único día que tenemos para salir con nuestros dos hijos y convivir como familia. Ella quiere que todos los domingos vayamos al parque, al río, al cine y aunque sea a comer juntos. Yo le digo que también necesito descansar porque toda la semana me la paso trabajando para que no les falte nada. Hace unos días me dijo que mis hijos se van a acordar más de las veces que no estuve con ellos que de todas las horas que trabajé. La verdad, esas palabras sí me pegaron fuerte. Pero si sigo pensando, también tengo derecho a descansar. Ahora mi esposa está molesta porque este domingo decidí llevar sola a los niños y al parque acuático mientras yo me quedé viendo el fútbol. Ella se fue a San Antonio, no me dijo nada. Cuando regresaron, mis hijos casi ni me hablaron y eso me hizo sentir muy mal. Ella dice que mientras yo siga escogiendo el sillón y la televisión, ella va a seguir haciendo los planes sin mí. Por favor, ayúdenme. Me siento mal, no sé qué pensar, si está bien mi esposa o si estoy yo bien por querer descansar después de trabajar toda la semana. Híjole.
1: Así rápidamente yo...
0: Sí.
1: Estoy defendiendo, aquí no voy a decir a la esposa, a la familia, Sorry.
0: Ay.
1: A la familia.
0: No, pues, oye, ¿cómo? Bueno, ¿sabes qué?
1: Obviamente a la esposa y a los hijos, a eso me refiero.
0: No, ¿cómo? La familia también es el vato, carnal.
1: No.
0: Solo una familia, nunca hay una familia, no.
1: Él.
0: Si no se convierte en madre soltera.
1: Él está mostrando que no es parte de la familia.
0: Se convierte en madre soltera, no, pues. No, ¿sabes qué? Regresamos. 512-481-107.

0: Buenos días, buenos días. Ay, Luis, ahora sí ya me pusiste a pensar con lo que me estabas diciendo ahorita. Híjole.
1: Es que esta situación honestamente pasa mucho. Ay. Sobre todo con nosotros los hispanos, los latinos, que somos bien trabajadores, sí, que nos gusta trabajar.
0: Oye, pero, híjole, bueno, para mis camaradas que no estás apenas escuchando ahorita acá en Depende de la Radio, nos llegó un caso, la verdad, de este camarada.
1: Copa Ricardo.
0: Copa Ricardo trabaja 10 a 12 horas por 6 horas, por 6 días a la semana.
1: Ajá.
0: Y pues los domingos los quiere para descansar, para no hacer nada. La esposa quiere que pase tiempo con sus dos hijos, que vayan a comer al parque, algo, lo que sea, algo. Y le dijo algo que le cortó el alma. Dice que sus hijos se van a acordar más de las veces que no estuvo con ellos que todas las horas que trabajó. Ay, ay, ay.
1: Exactamente.
0: Qué fuerte.
1: Fíjate
0: es
1: que
0: así.
1: El otro día yo veía un video,
0: sí,
1: Zorrillo, ahí en, no me acuerdo, creo que en el Instagram.
0: Ajá.
1: De un hombre que estaba así como que pensando y nada más decía el texto, ¿no? Decía, eso es lo que ustedes ven, pero un hombre constantemente está pensando en, ay, ay, ay, trabajo más, pero si trabajo más, descuido a mi familia. O trabajo menos y empiezo a batallar por los miles. Entonces, no es una pelea, wow, sino que es algo que nosotros como hombres, o los que somos proveedores, tenemos constantemente. ¿Qué hacer? ¿Qué hacer? Y yo no vengo a decirle que está mal mi compa porque está proveyendo
0: para
1: su familia.
0: Están llegando por acá manitas así de que, bravo, DJ Luis, están así. Tienes todo, eso es todo, DJ Luis. Oye, están echando puras acá en el WhatsAppazo 512-481-1071. Ah,
1: mira, ¿qué dice?
0: No, hombre, es que dice por acá, dice, el papá también necesita descansar, no es una máquina. Eso es todo, carnal, así
1: bueno,
0: son. Así
1: bueno,
0: son.
1: Eso es lo que yo voy a abogar por la familia, como lo dije, y yo pienso que aquí mi compa está mal. Y es una de esas veces que me siento mal yo por decir que él está mal. ¿Me entiendes? Porque yo sé que no viene de una fuente negativa de que él quiera causar un daño.
0: Sí.
1: Él está queriendo hacer algo bueno, que es proveer para su familia, pero desafortunadamente llega un momento donde ya es demasiado tiempo el que él le invierte al trabajo y muy poco el que invierte a su familia. Entonces, los niños, carnal,
0: sí,
1: no saben, ellos no saben de que tú les digas, es que tengo que trabajar para los biles. Ellos no entienden. Yo te puedo asegurar que si tú le dijeras eso a un niño, diría, papi, a mí no me importa, pues ven a la casa y mejor quiero que estés con nosotros.
0: Nah, pero quítale el Xbox, quítale el PlayStation, vas a ver que de lado van a respingar.
1: Un niño bien entendido, papi, pues te vende el Xbox para que estés con nosotros, neta.
0: No, hombre, no manches, Luis. Nunca, va a haber un niño así.
1: Porque tú hayas crecido así, Zorrillo, no significa que los niños son igual de malandros como tú.
0: No, es que te vas poniendo ahorita diciendo que todos los hombres piensan eso. No, carnal, yo no pienso en eso de que, ay, no.
1: Porque tú no provees para ti mismo, Zorrillo.
0: No, pues sí, pero es que porque me pongo trucha.
1: No.
0: Por eso, porque me pongo trucha. Hay que
1: perseverar. Tú nomás lo único que piensas es a quién vas a pedirle dinero prestado para no pagarle. Eso es lo único que piensas.
0: No, sí pago, doy abonitos de vez en cuando, carnal, hace cuenta así, Oye, pues sí, ni modo que no. Ma.
1: No.
0: Mira, ¿sabes qué? Ahorita voy a regresar yo con mi opinión. Ya están llegando por acá también WhatsAppazos en el 512-481-1071. Acuérdate, órale, que tú, amigo, amiga, eres el juez el día de hoy y tu veredicto va a ser basado en lo que tú dices. Entonces, regresamos aquí en El Mañanero.

0: Buenos días, Zorrillo, buenos días. Con respecto a la a lo que dice de la, del amigo, pues lamentablemente la señora está un poco desubicada porque no lo considera. El trabajo de la construcción es el trabajo más fuerte que hay en Estados Unidos. Y pues con el amigo Luis no estoy de acuerdo porque él sigue siendo el miembro principal de la familia. Y si él siempre ha complacido a la esposa y a sus hijos, si ha vivido para ellos, creo que es algo que tiene que ser mutuo. Ella también entender. Obvio, ella se cansará, también se entiende esa parte de estar todo el día, todos los días en su casa atendiendo a su familia.
1: Pues sí.
0: Pero es un trabajo que no es tan fuerte como el que tiene el hombre en la construcción. Es un trabajo.
1: Ay, se van a enojar las mujeres.
0: Es demasiado fuerte. Son 10, 12 horas, como él lo dice. Y el hecho de que él le diga que quiere descansar un domingo o dos domingos y después salir, ella está siendo un poco intransigente con eso.
1: Ah.
0: Debe entenderlo, debe entenderlo. Y con los hijos, es lamentable. Ahorita se tiene que pensar en ellos si están pequeños. Pero los hijos se van. Ellos crecen y se van y dejan,
1: pues sí,
0: dejan a sus padres solos.
1: Exacto.
0: Solos. Es lamentable, pero es ley de vida. Entonces, ahorita hay que pensar en ellos, sí es verdad, pero también tienen que entender el cansancio físico y mental que puede tener el amigo en su trabajo. Es mi punto de vista y lo digo porque yo pues he trabajado en construcción y no es nada fácil trabajar en construcción.
1: Sí, no.
0: Nada fácil. Buen día.
1: Bueno, gracias por comunicarte, carnal. Híjole, se va a echar a las mujeres encima. Mira, yo no estoy para defender a las mujeres, ni ese no es un caso de hombres contra mujeres, no. Pero decir que las mujeres, el trabajo de ama de casa no es tan difícil y complicado y tan arduo como trabajar, como el trabajo de un hombre acá en construcción, la verdad, híjole, te lo digo porque mi esposa tiene 5 hijos y te lo digo por eso, hermano, es trabajo difícil. Es trabajo difícil y no estoy para, repito, para defender a las mujeres, pero el trabajo de ama de casa es igual, papá, igual. Así que vamos a regresar con los mensajes a través del WhatsApp 512-481-1071. Síganse comunicando. Bonita mañana, es el mañanero. Súbele, buenos días.
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0: Y ahora me tocó a mí defender acá a mi camarada Ricardo, que trabaja, pues, 6 días de la semana, 10 hasta 12 horas diarias. El domingo quiere usarlo para descansar. DJ Luis, la verdad que sí, dijiste unas palabras, pues, que sí llegan muy emocionantes, pero hay que recordar que no, hay que ponerse los zapatos de este camarada. Si trabaja 6 días para mantener la casa, tampoco es justo que el único día que tienes libres, pues se lo llenen de pendientes. El hombre, pues, necesita su descansar para poder rendir el trabajo al lunes, para que el día de hoy no llame al trabajo. Es así de sencillo. No, yo creo que aquí nadie está completamente mal, la verdad.
1: Sí, es lo que yo decía.
0: O sea, ni la señora, pero más mi camarada, que está un poquito más correcto él. Mire, por acá dice, el papá, los niños crecen muy rápido, que aproveche mientras todavía quieren salir con él. Álgame Dios. Exacto. No estamos ahorita en opiniones, ya ves, señora.
1: Ya ves, casi todos los mensajes están dándome la razón.
0: La esposa tiene razón, el dinero nunca va a reemplazar el tiempo con los hijos. Saludos para la gente de Cayo, saludazos. Ole, gracias, dice, yo también trabajo en construcción, entiendo perfectamente al compadre, es una decisión muy dura, pero a mí me costó mucho saber que la familia siempre es primero.
1: Todavía está tiempo. Tómala.
0: Antes de que se arrepienta.
1: Ahí está, dice por acá, para la gente de Bastrop, saludo, dice que se levante temprano, conviva unas horas, y todavía le queda, le va a quedar tiempo toda la tarde para ver el fútbol.
0: Ahí está.
1: Hay que hacer tiempo,
0: papá. Oye, pues bueno, regresamos ahora sí dando el veredicto también. Aguas, porque viene tu oportunidad para que puedas ganar los boletos para el PB.

0: Ay, ay, ay, Luis. Pues los mensajes que están llegando.
1: Tienes
0: aquí
1: que ser honesto, Sarri.
0: No, sí, la verdad que sí.
1: Tienes que ser honesto. Ay. Acepta tu derrota y sé feliz.
0: No, pues sí, la verdad, mis camaradas, amigos, me da una tristeza. Pero pues ni cómo esconder aquí los whatsappazos. Están llegando muchos whatsappazos de que la familia es lo más importante, que el dinero va y viene, pero que las experiencias nunca se van a acabar. Y el día de hoy, pues, aunque me duele decirlo, tengo que darle, pues, las felicidades. DJ Luis, pues sí, al parecer tu clienta es la que está en lo correcto.
1: Y nada más no, rápidamente, sí. Nada más rápidamente, carnal, haz tiempo. Puedes ver el fútbol, puedes hacer tu carnita asada, pero también el domingo le puedes dar un tiempo a los niños y a tu esposa. Hay tiempo, nada más hazlo, carnal, hazlo.
0: No, ya está, pues está bueno. Ahí está mi compa Richie, saludos, ahí, cuídate. Ay, pues disculpa que no te puede defender mejor, carnal, pero pues ni modo, ya el público sí se va a echar pues encima, la verdad.
1: No, pues con esos comentarios que estás dando.
0: No, pues sí. 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
1: Ándale.
0: Llega al Moody Center de Austin del 21 al 23 de agosto. 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Los boletos ya los puedes comprar. Esto va a ser del 21 al 23 de agosto. Pero si te los quieres ganar, pues bueno, los puedes ganar aquí. ¿Qué te parece a través de texto, mi querido DJ Luis?
1: 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Manda tu texto, ponle tu nombre, tu apellido y ponle PBR.
0: Así es, pues muchísima suerte. Regresamos para que te enteres porque vienen más sorpresas aquí en El Mañanero.

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mañanero de 107.1 La Z. Oye, pues fíjate que ahorita en esta hora vienen los deportes con DJ Luis y también ahí vienen las nuevas y buenas de tu compa Zorrilla. Así que muy pendiente. Ay, ay, ay. Que el lunes no existan, la verdad que sí.

0: segmento que estabas esperando. Las buenas y no, las nuevas y buenas.
1: Al revés, ahí está.
0: Ay. Copa Zorrillo. Ves que no me queda tan chido como la flaquita,
1: sí,
0: pero.
1: Pero
0: vamos a darle la
1: única,
0: verdad.
1: La flaquita.
0: Sí, saludos para la flaquita que ya pronto va a estar con nosotros. Ahí te va, mi querido DJ Luis.
1: A ver.
0: Estas son las buenas noticias de tu compa Zorrillo. Fíjate que hay varios refugios de animales en el área de Austin que están haciendo áreas de jornada de adopción durante, pues, todos los fines de semana, los días, para que puedas adoptar un gato, un perro, para que le ayudes a encontrar un buen hogar. Y también un grupo de estudiantes mexicanos allá en México obtuvo un reconocimiento internacional por desarrollar un proyecto de tecnología enfocado en el ahorro de agua para comunidades rurales. ¡Qué guay nomás!
1: ¡Qué chido!
0: Mis camaradas estudiantes de México poniendo el nombre de nosotros bien alto.
1: Como debe de ser, qué chulada, ¿eh? Bueno, esas sí son nuevas y buenas.
0: ¿Sabes qué? Yo les dije, morrillos, ahí les va una idea y se les ocurrió.

Buenos días, buenos días. 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Y bueno, ahí viene mi camarada Guille Luis de San Luis. Viene para platicarte todo lo que está pasando en el mundo de los deportes. Buenos días.

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1: Así es, el lunes. Escuchas el mañanero. Vámonos al segmento de deportes porque hubo pues bastante acción de la Liga MX este fin de semana. Partidos muy emocionantes y otros no tanto, ya saben, lo usual. Comenzamos con los partidos de viernes. Las Chivas no pudieron contra el Puebla. Bueno, hay que reconocer que todos los equipos juegan. El partido fue en Puebla. Puebla anotó primero y Chivas pudo lograr el empate. No hay mucho que decir, simplemente esperamos más, como Chivas lo digo, esperamos más del Guadalajara. Necesitamos una contundencia mucho, mucho mejor, así como la de Pumas, que le metió 5 a Juárez. Así es, partido también el viernes, 5-1. Imagínense ustedes qué goliza le metieron a los Bravos de Juárez. San Luis, Tijuana, pues ahí quedaron tabla, 0-0, no se hicieron daño. Y una de las sorpresas también fue la victoria de Querétaro ante los Tigres, que se están desmoronando, señoras y señores. Está en crisis Tigres, dígamelo. A ver, esos Tigres, comenten a través del WhatsApp 512-481-1071. ¿Está en crisis Tigres o es una rachita que pronto se va a quitar? Y aguas porque el Monterrey ya va agarrando vuelo, Le metió 2-0 a los Zorros del Atlas. 2-0, favor Monterrey. León 1-0 a Pachuca. Partido bien amarrado, pero León sale con el triunfo. Cruz Azul también jugó contra Atlante y ¿qué creen? Le ganó el Atlante, señoras y señores. 3-2. Se agarraron y se dieron con todo al último el Atlante, que anda haciendo ruido, Anda haciendo ruido. No se deja de nadie. Acuérdense, con el América tampoco se dejó. Y vamos a ver qué le depara al Atlante en el torneo. Pero bueno, hasta ahorita haciendo las cosas bien el equipo de los Potros. Hablando del América, bueno, pues ayer nos aventamos ese partido. Teníamos corresponsales ahí en el Estadio Azteca y toda la onda que nos estaba mandando videos. Pero un partido, no voy a decir fácil, porque Santos tiene juego. De repente tiene ahí momentos donde juega muy bien, pero simplemente los errores que comete Santos son, híjole, la verdad, desatenciones que cuestan caro. Y eso fue lo que pasó. América 3, Santos Laguna 0. Los golearon, señoras y señores, a los laguneros, que nada más y simplemente no levantan, no levanta ese equipo. Pero bueno, por último, Toluca le metió 3-1 al Necaxa, que andaba también muy respondón, muy bravo el Necaxa, y bueno, pues ya le pusieron su estate quieto los Diablos Rojos del Toluca. 3-1, marcador final. En noticias internacionales, bueno, pues el técnico argentino y la Federación de Estados Unidos llegaron a un acuerdo. ¿Quién? Pues claro, el señor Pochettino renueva contrato con Estados Unidos hasta el 2030. El nuevo contrato de Pochettino se extenderá hasta la Copa Mundial del 2030 y le permitirá seguir construyendo sobre los cimientos establecidos durante sus casi 2 años al mando. Y nos mantenemos en Europa porque el Real Madrid informó que este lunes Vinicius Junior se sumó al resto del plantel para realizar la pretemporada en el club, mientras los rumores acerca de su posible salida persisten. Así es, así lo confirmó el conjunto merengue, que añadió que eso de la continuidad del extremo del Madrid, pues aún no se ha concretado, no se sabe aún, de hecho ni siquiera se ha fijado la fecha para una reunión entre los directivos del club y los representantes del internacional brasileño Vinicius Junior. Y el club, bueno, dejó claro que depende del jugador decidir si firma un nuevo contrato o busca un traspaso a otro equipo. Eso me huele que el Real Madrid ya no lo quiere. Un jugador que tiene todo para ser el mejor del mundo, pero, ay, que tiene esa actitud y esa soberbia que, no sé, así lo percibo yo al Vinicius Junior. Pero bueno, ahí están los deportes, señoras y señores, y no, aquí nos extendemos y nos quedamos todo el día porque hay mucha información. Ya regresamos con más diversión. Quédate sintonizando 107.1 La Z, la radio, Veneta. Este es el mañanero. Buenos días.